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1: ¿Ha decidido cuál será el legado que dejará a sus hijos? Un legado es el aporte espiritual, emocional y cultural que es traspasado de padres a hijos, sea este positivo o negativo. Esta definición cambia completamente nuestra idea de herencia. Normalmente pensamos solo en dejar una herencia que consiste en bienes materiales, dinero o propiedades. Sin embargo, un legado espiritual, emocional y cultural perdurará por generaciones. Los padres modelan y refuerzan este legado mediante los momentos rutinarios de la vida y en conversaciones casuales. Es por medio de esta interacción cotidiana que logramos impactar sus vidas. Un buen legado prepara a los hijos para la vida adulta, les empodera y les muestra el camino a recorrer. Le habla Sixto Porras de Enfoque a la Familia.
2: Visite enfoquealafamilia.com.
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2: Gálatas 5:13 nos dice: hermanos, Dios los llamó a ustedes a ser libres, pero no usen esa libertad como pretexto para hacer lo malo. Al contrario, ayúdense por amor los unos a los otros.
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1: La Estatua de la Libertad en Nueva York es un famoso monumento histórico que simboliza la libertad, justicia y democracia de este país. En la mano izquierda, la gran dama sostiene una tabla de piedra con la fecha de la independencia, 4 de julio de 1776. En la mano derecha, sostiene la antorcha señalando al cielo, que representa la pasión que arde por la libertad. Las cadenas rotas en sus pies representan la libertad de la opresión del Imperio Británico y un nuevo comienzo. Soy Eunice de la Z. Para los cristianos, la cruz es nuestra estatua de libertad y representa que ya no somos más esclavos del pecado, porque somos hijos de Dios. En esa cruz, Jesucristo demostró su gran amor y derramó su sangre por ti y por mí, para salvarnos de nuestros pecados y hacernos libres. Si has recibido su regalo de salvación, celebra hoy esa libertad y compártela con tus amigos.
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1: El Cantar de los Cantares es una recopilación de los poemas más románticos de la historia. Uno de ellos dice: tú eres mi jardín privado, tesoro mío, esposa mía, un manantial apartado, una fuente escondida. Después de una larga jornada, de una mala noticia o incluso después de dolorosos recuerdos, ese jardín cerrado, íntimo y seguro puede convertirse en nuestro refugio emocional, donde nuestra fuerza, alegría y ternura nos ayudan a construir una historia de amor. Este jardín privado que nos invita a descansar, donde podemos ser nosotros mismos y crecer a partir de las caricias, las palabras de afirmación y las expresiones de afecto, se llama intimidad. Valórela, vale la pena. Le habla Sixto Porras de Enfoque a la Familia.
2: Visite enfoquealafamilia.com.
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1: Porque Jesús nos hizo libres. Por eso le cantamos. Yulisa, su presencia de la A la Z. ¿Eh?

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2: Salmo 118:5 nos dice: desde mi angustia clamé al Señor, y Él respondió dándome libertad.
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1: Hola, soy Johnny Erickson Tada. Es un hecho que todos queremos poner nuestra mente en Cristo, ¿verdad? Por supuesto. Una de las mejores maneras de hacerlo se encuentra en Filipenses capítulo 4, que dice: hermanos míos, todo lo que es verdadero, todo lo que es honorable y justo, todo lo que es puro, amable y admirable, si algo hay de excelente, algo digno de alabanza, en eso pensad. Me encanta ese consejo porque todos esos atributos encuentran su origen en Cristo. Así que tienes que preguntarte, ¿se centran hoy mis pensamientos en lo que es puro, en las cosas que son agradables o verdaderas? ¿O muchos de mis pensamientos se centran en preocupaciones, resentimientos, dudas, cosas aburridas, raras y mundanas? Dios quiera que cuando pongamos en marcha las ideas y pensamientos de nuestra vida, se centren en cosas que sean dignas de alabanza. Amigo, ahí está tu motivación. Esa es la forma en que Jesús quiere que pensemos.
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0: Farro. Con el Díaz. Y es que, aún sin merecerlo, con tanta maldad en nuestros corazones, Jesús dio su vida por nosotros. Amén.
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1: El Cantar de los Cantares es una recopilación de los poemas más románticos de la historia. Uno de ellos dice: tú eres mi jardín privado, tesoro mío, esposa mía, un manantial apartado, una fuente escondida. Después de una larga jornada, de una mala noticia o incluso después de dolorosos recuerdos, ese jardín cerrado, íntimo y seguro puede convertirse en nuestro refugio emocional, donde nuestra fuerza, alegría y ternura nos ayudan a construir una historia de amor. Este jardín privado que nos invita a descansar, donde podemos ser nosotros mismos y crecer a partir de las caricias, las palabras de afirmación y las expresiones de afecto, se llama intimidad. Valórela, vale la pena. Le habla Sixto Porras de Enfoque a la Familia.
2: Visite enfoquealafamilia.com.
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2: Salmo 118.5 nos dice: desde mi angustia clamé al Señor, y Él respondió dándome libertad.
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0: Bueno, y sabemos que el Señor nos recuerda en su palabra, tomarlo un día a la vez, enfocarnos en el día de hoy, en el presente, aquí en la Z.
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0: Señor siempre sea toda gloria y honra. Feliz lunes. Comenzamos una nueva semanita aquí en tu estación La Z 104.7 Kissimmee, 102.5 en Orlando. Y bueno, llegamos al lunes 6 de julio aquí. Yo contenta leyendo la palabra del Señor y bueno, motivándote de aferrarte a ella cada mañana. Lo primero que hagamos es aferrarnos a la palabra del Señor que nos va a ayudar, nos guía y bueno, nos da las fuerzas que necesitamos durante toda la semanita, ¿verdad que sí? Por eso, bueno, te comparto el pensamiento positivo leyendo el Salmo número 118, enfocándonos en el versículo 5. Dice, desde mi angustia clamé al Señor y Él respondió dándome libertad. Qué lindo que podemos clamar a Él y a veces no veamos o sintamos las respuestas a nuestros problemas ahí en el momento, pero sí podemos sentir esa libertad, esa sensación de que estamos libres, que estamos bien, porque el Señor tiene grandes planes para nosotros. No nos quiere que estemos atados, sino que seamos libres y libres en Él.
1: Hola, soy Johnny Erickson Tada. Es un hecho que todos queremos poner nuestra mente en Cristo, ¿verdad? Por supuesto. Una de las mejores maneras de hacerlo se encuentra en Filipenses capítulo 4 que dice: hermanos míos, todo lo que es verdadero, todo lo que es honorable y justo, todo lo que es puro, amable y admirable, si algo hay de excelente, algo digno de alabanza, en eso pensad. Me encanta ese consejo porque todos esos atributos encuentran su origen en Cristo. Así que tienes que preguntarte, ¿se centran hoy mis pensamientos en lo que es puro, en las cosas que son agradables o verdaderas? ¿O muchos de mis pensamientos se centran en preocupaciones, resentimientos, dudas, cosas aburridas, raras y mundanas? Dios quiera que cuando pongamos en marcha las ideas y pensamientos de nuestra vida, se centren en cosas que sean dignas de alabanza. Amigo, ahí está tu motivación. Esa es la forma en que Jesús quiere que pensemos.
0: Bueno, lo que podemos esperar del día de hoy lunes aquí en el centro de la Florida, lo escuchas en La Z para nuestra área, es una mañana sumamente calurosa, soleada. Temperaturas máximas pueden subir cerca de los 93 grados. Pendientes a radar con un 60% de que podamos ver lluvias y tormentas para esta tarde.

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0: Oye, Travi, esta vuelta no se la estaban esperando.
1: Bueno, ¿qué tal si comenzamos esta horita de las 7 de la mañana adorando el nombre del Señor? Sé que te estés preparando o ya estés de camino donde tengas que ir, que puedas tomar unos minutitos de adoración y agradecimiento a nuestro Señor por todo lo que Él ha hecho.

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0: Escuchaste a Lily Goodman aquí en tu estación La Z, 104.7 Kissimmee, 102.5 en Orlando. ¡Feliz lunes! Llegamos a 6 de julio. Contentísimos de estar aquí. Darle gracias al Señor por otro día más, otra semanita que Él nos regala. Y bueno, aferrándonos a Él y a su palabra. Y por eso, bueno, tomamos el tiempo de orar cada mañanita para que el Señor se glorifique en nosotros. Así que oramos en esta hermosa mañana. Padre, gracias te damos por tu amor y tu misericordia. Gracias porque tú has sido fiel a nuestras vidas, porque nunca nos has dejado, Señor. Gracias por el fin de semana. Gracias por el descanso. Gracias por las risas. Gracias porque pudimos estar con nuestros seres queridos y sobre todo celebrar lo que realmente ha significado estar aquí en este país, celebrar su independencia y celebrar la libertad y todas las oportunidades que tú nos has dado. Padre, en el día de hoy, ya que comenzamos una nueva semana, Señor, queremos enfocarnos en ti. Queremos que todo lo que hagamos, Señor, desde las cosas que pensamos hasta las cosas que hacemos, cómo actuamos, cómo caminamos, cómo hablamos, cuando estamos en nuestro trabajo, cuando estamos con nuestros seres queridos, donde quiera que estemos, Señor, que tu amor se refleje en nosotros, que la gente pueda ver quién tú eres a través de nosotros, de nuestras acciones, de cómo hablamos, cómo nos comportamos. Para queremos exaltarte en todo y queremos, Señor, aceptar lo que viene de ti. Las cosas buenas, las cosas no tan buenas, las cosas de las cuales nos alegramos y las cosas difíciles. Porque sabemos que en todo, Señor, tienes un propósito con nosotros. Por eso nos aferramos a ti, a tus promesas, sabiendo de que tú te has de glorificar en medio de nosotros. Gracias por amarnos, por bendecirnos, guardarnos y cuidarnos y ayudarnos a tener una semana llena de bendiciones. Bendícenos y guárdanos en el nombre de Jesús. Amén.
1: Hola, soy Eunice de La Z 102.5. Desde muy chica aprendí que parte de lo que significa amar es la corrección. Un domingo, al regresar de la iglesia, mi papá me castigó por haberme portado mal en el culto mientras él predicaba. A pesar de estar disgustado, me explicó que aunque le dolía hacerlo, tenía que castigarme porque me amaba y quería que yo aprendiera a obedecerle. Igualmente, nuestro Padre Celestial nos disciplina porque nos ama. Él sabe lo importante que es para nosotros vivir de acuerdo a las normas que ha establecido en su palabra y nos muestra su amor haciéndonos responsables por nuestro pecado, algo a veces muy doloroso. Cuando estés pasando por una situación lastimosa, pregúntate si hay algo en tu vida que desagrada a Dios. Dale gracias a Él porque Él quiere lo mejor para ti. Confiesa tu pecado y comprométete a caminar en su espíritu una vez más.
0: Bueno, me imagino que desde ya tienes como que el padrón de estos días de verano aquí en el centro de la Florida. Si no, porque nos estás visitando, primeramente, bienvenido, sí. Y te comparto lo que podemos esperar del día de hoy aquí en La Z. Aquí con el reporte del tiempo para hoy lunes en el centro de la Florida. Bueno, una mañana calurosa. Tenemos el sol, ya sentimos esa brisa caliente porque vamos a tener temperaturas máximas que pueden subir a los 93 grados. Y ya saben que el índice de calor se pueden sentir las temperaturas aún más cálidas, pasada los 100 grados. Así que vamos a cuidarnos y mantenernos fuera del sol. Para esta tarde nos toca un 60% de que podamos ver lluvias y tormentas.

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Bueno, otra semanita más, otras escuelitas bíblicas de verano que se van a estar llevando a cabo. Y bueno, nosotros somos tu conexión a ellos. Así que puedes visitar nuestra página de internet en la Z.radio para ver un listado.

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Bueno, espero que ya tengas tu cafecito en mano o ya te hayas tomado el cafecito. Si no, bueno, que te busques uno, un agüita, un desayunito y a disfrutar de buena música aquí en La Acera.

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Bueno, y todavía seguimos con otro mesecito más de verano. Nosotros tenemos la música perfecta para acompañarte en cada lugar que vayas. Aquí en La Zeta, buenos días.

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Y bueno, llegamos a la hora donde celebramos a los cumpleañeros, aquí todos juntos en la Z. Muy buenos días, feliz el lunes, llegamos a 6 de julio. Y bueno, los cumpleañeros de hoy los celebramos en grande. No tengo una lista larga, pero sí tengo una lista. Así que a celebrar junto a Paige, que está cumpliendo hoy sus 17 añitos. Le mandamos un fuerte abrazo y muchísimas bendiciones. Rachel está celebrando hoy 24 y un fuerte abrazo para Débora, celebrando hoy sus 57 añitos. Le mandamos un fuerte abrazo, muchísimas bendiciones. Gracias por sintonizar la Z. Y bueno, le pedimos al Señor que este sea un año hermoso y lleno de bendiciones. Recuerda que tú también nos puedes dejar saber cuándo es tu día especial, cómo lo podemos celebrar. Y para mandarte un saludito aquí en la Z, visitando nuestra página de internet en la Z.radio. Felicidades.

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Bueno, nosotros aquí en la Z cubriendo a Karen Espinosa de oraciones, ya que comenzó su gira, y oramos para que el Señor se mueva de una manera increíble, bendiciendo las vidas a cualquier lugar donde ella vaya.

0: Muy buenos días y feliz lunes. Aquí comenzamos una nueva semanita en la estación La Z. 104.7 Kissimmee, 102.5 en Orlando. Mi nombre es Ariel y bueno, cada lunes por la mañana tengo una frase de motivación para ti porque a mí a veces me hace falta. No te lo miento porque hay lunes de los cuales estoy lista, vamos a conquistar el mundo y hay otros días, otros lunes de los cuales digo, no puedo. No importa cuántas tacitas de café me haya tomado, pero como que es pesado y bueno, hay que motivarnos los unos a los otros, hay que ayudarnos y bueno, la frase de motivación del día de hoy dice así, a veces tocar fondo es la única forma de saber en qué dirección podemos subir. Y a veces se nos olvida porque estamos estancados, estamos enfocados en lo que estamos haciendo, que no vemos alrededor toda la ayuda que podemos obtener y a veces fallamos por completo. Tocamos fondo, pero eso nos recuerda de que cuando más bajo estamos, podemos mirar hacia arriba y saber de que tenemos que ir hacia esa dirección del cual nos irá bien. Así que sigue hacia adelante. Aquí te acompañamos en tu estación La Cera.
1: El Cantar de los Cantares es una recopilación de los poemas más románticos de la historia. Uno de ellos dice, «Tú eres mi jardín privado, tesoro mío, esposa mía, un manantial apartado, una fuente escondida». Después de una larga jornada, de una mala noticia o incluso después de dolorosos recuerdos, ese jardín cerrado, íntimo y seguro puede convertirse en nuestro refugio emocional, donde nuestra fuerza, alegría y ternura nos ayudan a construir una historia de amor. Este jardín privado que nos invita a descansar, donde podemos ser nosotros mismos y crecer a partir de las caricias, las palabras de afirmación y las expresiones de afecto, se llama intimidad. Valórela, vale la pena. Le habla Sixto Porras de Enfoque a la Familia.
2: Visite enfoquealafamilia.com.
0: Y te comparto el reporte del tiempo para hoy lunes. Lo escuchas aquí en La Cera para el centro de la Florida. Nos toca una mañana calurosa, temperaturas máximas pueden subir a los 93 grados, una mañana donde ya sentimos ese vapor que trae el calor de verano aquí en el centro de la Florida, ya las temperaturas están casi en los 86 grados, así que a prestar mucha atención, a sentir nuestro cuerpo, si algo como que no está muy bien, bueno, a tomarnos recesos, hidratarnos muchísimo. Tenemos un 60% de que podamos ver lluvias y tormentas para esta tarde y por la noche.

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0: Y aunque no tengas fuerzas, clama al Señor que Él te ha de responder. De Saraí Rivera pasamos al grupo Vice y qué pavón hoy lunes en la Z.
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Bueno, estamos lunes de verano, lunes de hacer las cosas. Todas esas cosas que has dejado, que has pospuesto durante el veranito, pero las necesitas hacer. Como citas médicas, sí, llama a tu doctor y haz tu cita médica.

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Bueno, sabemos que con todo lo que ha pasado en Venezuela, necesitan ayuda, pero no ayuda por ahora. Van a necesitar ayuda por mucho tiempo. Y si eres persona de que puedes donar, gracias. Pero también podemos hacer mucho orando y clamando por ellos aquí en La Zeta.

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0: Bueno, ¿y no tienes tiempo para entrenar en el día de hoy? Bueno, no hay problema. Te tengo muy buenas noticias. Aquí en tu estación La Zeta 104.7 Kissimmee, 102.5 en Orlando. ¡Feliz lunes! Mi nombre es Daniela y bueno, la buena noticia es que no necesitas encerrarte una hora en el gimnasio para sentirte bien. No, no, no, no. Los expertos nos aseguran que con tan solo 5 minutitos de movimiento, eso basta para transformar tu día. Ya sea caminando rápido, bailar tu canción favorita o subir las escaleras, reduce el estrés, alivia la ansiedad y también te llena de energía al instante. Si logras estirarlo a 10 o 20 minutos, bueno, dicen que los beneficios para tu salud mental durarán aún más. Pero el verdadero secreto, déjame decírtelo, es que cada pequeño esfuerzo cuenta, sí. Cargar las compras del supermercado, jugar con tus hijos o incluso limpiar la casa también te mantiene activo. Así que vamos a olvidarnos de las excusas hoy. Estamos a lunes, siempre tenemos un montón de excusas, que si no me siento bien, que si me duele aquí, que si no tengo tiempo, tengo que salir, tengo que hacer un montón de cosas. Vamos a levantarnos de la silla, del sofá, de la cama, vamos a movernos un poquitito. Sigue sintonizando la Z, eso sí, porque tenemos aquí música que te pone a mover y te pone a limpiar la casa y te pone a caminar y te pone a hacer de todo un poco, ya que nuestro cuerpo y nuestra mente nos lo van a agradecer muchísimo.
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2: Salmo 118, 5 nos dice: desde mi angustia clamé al Señor, y Él respondió dándome libertad.
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0: Y al borde del tiempo, le escuchas aquí en la Zeta para el centro de la Florida hoy lunes. Eso sí, yo diría que para mí, si podría tomarme una excusa, es que hace mucho calor. Pero aún con eso, trato de esperar a que pase el calor intenso para salir, ya sea a caminar a mi perrita o a correr, porque hay que moverse para mantenernos saludables. Así que para el día de hoy nos va a tocar un día caliente, especialmente esta mañanita. Las temperaturas se van a sentir calurosas, pueden llegar a subir a los 93 grados. Se pueden sentir las temperaturas más de los 100 grados, pero eso sí, vamos a estar pendientes al radar porque tenemos como eso un 60% de que podamos ver lluviecitas, tormentas en nuestra área hasta por la noche. Pero ustedes saben, estamos aquí en el centro de la Florida, así que llueve un ratito y después se va. Así que no hay excusas, a movernos.

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¿Cuáles son tus razones para darle gracias al Señor, para motivarte a compartir quién Él es en tu vida? Bueno, compártela con otros. Hoy lunes aquí en La Zeta.

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Bueno, si tuviste un fin de semana largo, sé que hoy puede ser un poquito pesado, pero no importa, aquí nosotros estamos para acompañarte, para animarte y motivarte con buena música en tu estación La Z. ¡Vamos!

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Bueno, si tu mañana ha sido un poquito atareada, ya que bueno, tuviste un fin de semana largo y has regresado y tienes llamadas, correos electrónicos que contestar, reuniones y todo lo demás, tómate este minutito mientras escuchas esta hermosa alabanza de Cairo Worship para darle tu mejor adoración al Señor para tener una semana llena de bendiciones.

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0: con Teachers junto a Funky aquí en tu estación La Z 104.7 Kissimmee, 102.5 en Orlando. Feliz lunes, ya llegamos a 6 de julio. Todavía tenemos un mesecito más de estas vacaciones de verano. Y bueno, si no sabes qué hacer, todavía estás como que junio hicimos muchísimo, pero ahora es como que quedarnos en casita, enfocarnos. Pero los niños necesitan como que algo más para que se diviertan. Bueno, no hay problema, visita la Z.radio, nuestra página oficial de internet, la letra Z.radio. Allí tenemos diferentes opciones para que todavía te puedas divertir durante este mesecito que nos queda de verano. Ahí tenemos actividades, tenemos un reto para memorizarte la Biblia, esos versículos tan importantes de nuestras vidas, también para hacer manualidades, para hacer todavía la lista de cosas que todavía quieres hacer y lograr este verano. Así que hay muchísima información. Sigue disfrutando el verano aquí junto a tu familia de la Z.
1: Hola, soy Johnny Erickson Tada. Es un hecho que todos queremos poner nuestra mente en Cristo, ¿verdad? Por supuesto. Una de las mejores maneras de hacerlo se encuentra en Filipenses capítulo 4, que dice: hermanos míos, todo lo que es verdadero, todo lo que es honorable y justo, todo lo que es puro, amable y admirable, si algo hay de excelente, algo digno de alabanza, en eso pensad. Me encanta ese consejo porque todos esos atributos encuentran su origen en Cristo. Así que tienes que preguntarte, ¿se centran hoy mis pensamientos en lo que es puro, en las cosas que son agradables o verdaderas? ¿O muchos de mis pensamientos se centran en preocupaciones, resentimientos, dudas, cosas aburridas, raras y mundanas? Dios quiera que cuando pongamos en marcha las ideas y pensamientos de nuestra vida, se centren en cosas que sean dignas de alabanza. Amigo, ahí está tu motivación. Esa es la forma en que Jesús quiere que pensemos.
0: El reporte del tiempo lo escuchas aquí en La Z para el centro de la Florida. Hoy lunes seguimos disfrutando de una mañana calurosa, soleada. Temperaturas máximas pueden subir a los 93 grados, índice de calor pasado a los 100 grados, ya ustedes saben. Así que tomar mucha precaución estando en el sol. Y bueno, tenemos un 60% de que podamos ver lluvias y tormentas para esta tarde.

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Bueno, recuerda que puedes compartir la seda con tus seres queridos, aunque no estén aquí en el centro de la Florida. Como quieran, nos pueden escuchar a través de nuestra página de internet, laseda.radio, y nos pueden escuchar en todo momento y disfrutar de estas hermosas alabanzas que tocamos aquí en la seda.

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Y comenzamos oficialmente tu hora de almuerzo con una hermosa alabanza, cantándole a nuestro mejor amigo junto a Karen Espinosa, aquí en tu estación La Zeta. Muy buen provecho.

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Bueno, nosotros seguimos aquí pendientes de cómo podemos ayudar a nuestros hermanos en Venezuela. El Señor nos manda a ayudarnos los unos a los otros y te decimos cómo.

0: ¡Feliz hora de almuerzo! Mi nombre es Daniel, acompañado de aquí en la Z, 104.7 Kissimmee, 102.5 en Orlando. ¡Feliz lunes! ¡Feliz hora de almuerzo! ¡Muy buen provecho! Mi nombre es Daniel, acompañándote en esta hermosa tarde. Y bueno, ya tú sabes que la palabra del Señor nos manda orar los unos por los otros, ayudarnos en todo momento. Y bueno, ¿cómo nosotros podemos ayudar desde aquí, del centro de la Florida, nuestros amigos, hermanos en Venezuela, después de esos dos terremotos que sufrieron y todas las personas que necesitan nuestro apoyo, necesitan de artículos para seguir hacia adelante, para poder reconstruir su vida, que lo han perdido todo? Nosotros en nuestra página de internet, laZ.radio, tenemos un bloque dedicado no tan solamente a orar por nuestros hermanos en Venezuela, sino también organizaciones que están aceptando donaciones, ya sea monetaria o ya sea con insumos. Así que si puedes ayudar, ellos van a necesitar nuestra ayuda por muchísimo tiempo. Así que podemos ver a las diferentes organizaciones que ya están allí bendiciendo las vidas, ayudando al prójimo y demostrando ese amor que el Señor nos tiene. Así que puedes visitar laZ.radio y darle clic al bloque Oremos por Venezuela. Ahí tenemos diferentes maneras de cómo podemos ayudar.
1: El Cantar de los Cantares es una recopilación de los poemas más románticos de la historia. Uno de ellos dice: tú eres mi jardín privado, tesoro mío, esposa mía, un manantial apartado, una fuente escondida. Después de una larga jornada, de una mala noticia o incluso después de dolorosos recuerdos, ese jardín cerrado, íntimo y seguro puede convertirse en nuestro refugio emocional, donde nuestra fuerza, alegría y ternura nos ayudan a construir una historia de amor. Este jardín privado que nos invita a descansar, donde podemos ser nosotros mismos y crecer a partir de las caricias, las palabras de afirmación y las expresiones de afecto, se llama intimidad. Valórela, vale la pena. Le habla Sixto Porras de Enfoque a la Familia.
2: Visite enfoquealafamilia.com.
0: Y el reporte del tiempo lo escuchas aquí en la Z. El centro de la Florida, una tarde nos espera calurosa, temperaturas máximas pueden subir a los 93 grados, índice de calor, temperaturas se pueden sentir pasado los 100 grados, un 60% de que podamos ver lluvias y tormentas hasta por la noche, con las temperaturas mínimas que pueden bajar a los 78 grados.

0: Y recuerda que aún en medio de tu tribulación, momentos de angustia, el Señor siempre está allí, aunque esté en silencio. Él nunca te deja aquí en la Z.
1: Cuando

Gracias por dejarme ser parte de tu lunes. Tengas un lindo y bendecida tarde. Recuerda que hoy juega Portugal y España, un partidazo a las 3 de la tarde de la Copa Mundial. Y bueno, esta noche los ojos puestos con el partido de Estados Unidos y Bélgica.

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lunes 6 de julio, el mes avanzando. Yo soy Lourdes de Jesús y te voy a acompañar aquí en la Z hasta las 8 de la noche. Claro, si tú me das permiso, si tú me lo permites.

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1: Levantemos nuestras voces a declararte a ti, Señor. ¡Buenos!

0: Y muy buenas tardes y bendiciones para ti y tu familia en el nombre de Jesús. Soy Lourdes de Jesús y voy a estar contigo hasta las 8 de la noche, hoy lunes 6 de julio. ¿Cómo pasaron ese fin de semana a fueguillo? Todavía hay quien está de vacation por ahí dando vueltations en las Arbations o Campations. Yo quiero una RV. Yo sueño con tener una RV. Si tú estás vendiendo una RV o si tienes un lote con una RV para alquiler, déjame saber porque yo realmente estoy súper interesada. Pero cuando te digo súper interesada, es un sueño. Bueno, qué chévere estar en casita nuevamente, comienzo de semana, y vengo con el versículo del día de hoy próximo y también con más música aquí en La Z.
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2: Salmo 118:5 nos dice: desde mi angustia clamé al Señor, y Él respondió dándome libertad.
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0: Muy buenas tardes, Florida Central. Hoy, cielos mayormente soleados con temperaturas en los 94 grados, las máximas calientes, 70% el chance de lluvias. Esta noche cielos parcialmente nublados, 77 las mínimas y 20% el chance de lluvias.

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1: Hola, soy Johnny Erickson Tada. Es un hecho que todos queremos poner nuestra mente en Cristo, ¿verdad? Por supuesto. Una de las mejores maneras de hacerlo se encuentra en Filipenses capítulo 4, que dice: hermanos míos, todo lo que es verdadero, todo lo que es honorable y justo, todo lo que es puro, amable y admirable, si algo hay de excelente, algo digno de alabanza, en eso pensad. Me encanta ese consejo porque todos esos atributos encuentran su origen en Cristo. Así que tienes que preguntarte, ¿se centran hoy mis pensamientos en lo que es puro, en las cosas que son agradables o verdaderas? ¿O muchos de mis pensamientos se centran en preocupaciones, resentimientos, dudas, cosas aburridas, raras y mundanas? Dios quiera que cuando pongamos en marcha las ideas y pensamientos de nuestra vida, se centren en cosas que sean dignas de alabanza. Amigo, ahí está tu motivación. Esa es la forma en que Jesús quiere que pensemos.
0: Bueno, y hoy lunes tenemos la tarde mayormente soleada con temperaturas en los 94 grados y 70% el chance de lluvias. Esta noche parcialmente nublado, 77 las temperaturas mínimas y 20% el chance de lluvias.

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Lunes 6 de julio, celebramos a Paige, celebrando 17 años, Rachel 24 y una setosa, Débora 57 años, celebrando hoy, fanática de la Z para todas, para todos, felicidades, bendiciones de parte de Papá Dios para ustedes y para la familia, y de mi parte, felicidades para todos. Happy birthday, feliz cumpleaños.

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1: Hola, soy Eunice de la Z 102.5. Desde muy chica aprendí que parte de lo que significa amar es la corrección. Un domingo, al regresar de la iglesia, mi papá me castigó por haberme portado mal en el culto mientras él predicaba. A pesar de estar disgustado, me explicó que aunque le dolía hacerlo, tenía que castigarme porque me amaba y quería que yo aprendiera a obedecerle. Igualmente, nuestro Padre Celestial nos disciplina porque nos ama. Él sabe lo importante que es para nosotros vivir de acuerdo a las normas que ha establecido en su palabra y nos muestra su amor haciéndonos responsables por nuestro pecado, algo a veces muy doloroso. Cuando estés pasando por una situación lastimosa, pregúntate si hay algo en tu vida que desagrada a Dios. Dale gracias a Él porque Él quiere lo mejor para ti. Confiesa tu pecado y comprométete a caminar en su espíritu una vez más.
0: El tiempo, mayormente soleados, los cielos 70%, la probabilidad de lluvias 94%, las temperaturas máximas esta noche, las mínimas en los 77%, con cielos parcialmente nublados.

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0: tienes todo lo que yo tengo, todo, todo, todo se lo debemos a Él. No hay nada que tengamos que sea de nosotros. Tenemos la oportunidad de tener lo que tenemos gracias a Él. Incluso lo más grande, la vida.
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2: Salmo 118:5 nos dice: desde mi angustia clamé al Señor, y Él respondió dándome libertad.
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0: Lunes con 94 grados las temperaturas máximas y cielos mayormente soleados, 70% el chance de lluvias. Esta noche cielos parcialmente nublados y temperaturas en los 77 las mínimas.

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1: Levanta las manos al cielo conmigo y repite: Señor, levanto mis manos, aunque no tenga fuerzas, aunque tenga mil problemas. Confiésalo con tus labios. Todo el mundo cantando conmigo.

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2: Hola, soy Johnny Erickson Tada. Es un hecho que todos queremos poner nuestra mente en Cristo, ¿verdad? Por supuesto. Una de las mejores maneras de hacerlo se encuentra en Filipenses capítulo 4, que dice: hermanos míos, todo lo que es verdadero, todo lo que es honorable y justo, todo lo que es puro, amable y admirable, si algo hay de excelente, algo digno de alabanza, en eso pensad. Me encanta ese consejo porque todos esos atributos encuentran su origen en Cristo. Así que tienes que preguntarte, ¿se centran hoy mis pensamientos en lo que es puro, en las cosas que son agradables o verdaderas? ¿O muchos de mis pensamientos se centran en preocupaciones, resentimientos, dudas, cosas aburridas, raras y mundanas? Dios quiera que cuando pongamos en marcha las ideas y pensamientos de nuestra vida, se centren en cosas que sean dignas de alabanza. Amigo, ahí está tu motivación. Esa es la forma en que Jesús quiere que pensemos.
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1: Y esta noche cielos parcialmente nublados, 77 las mínimas. Mañana martes, parcialmente soleados los cielos, con temperaturas altas en los 94 grados, caliente y chance de lluvias 50%.

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0: Él no te va a soltar jamás, jamás Papá Dios te va a soltar. Si de algo puedes estar seguro es de que Papá Dios no te va a soltar. Bueno, y la Pasión de Cristo, este septiembre vamos a tener un primer vistazo exclusivo con la Resurrección de Cristo, parte 1, antes de su estreno en cines en el 2027. Así que la estamos esperando. ¡Wow! La Resurrección de Cristo, dirigida por Mel Gibson, el mismo que hizo La Pasión de Cristo. ¿Cuántos están esperando esta película? Yo estoy loca porque llegue, de verdad. Loca porque llegue. Vengo en breve con más música.
1: Hola, soy Eunice de la Z102.5. Desde muy chica aprendí que parte de lo que significa amar es la corrección. Un domingo, al regresar de la iglesia, mi papá me castigó por haberme portado mal en el culto mientras él predicaba. A pesar de estar disgustado, me explicó que aunque le dolía hacerlo, tenía que castigarme porque me amaba y quería que yo aprendiera a obedecerle. Igualmente, nuestro Padre Celestial nos disciplina porque nos ama. Él sabe lo importante que es para nosotros vivir de acuerdo a las normas que ha establecido en su palabra y nos muestra su amor haciéndonos responsables por nuestro pecado, algo a veces muy doloroso. Cuando estés pasando por una situación lastimosa, pregúntate si hay algo en tu vida que desagrada a Dios. Dale gracias a Él porque Él quiere lo mejor para ti. Confiesa tu pecado y comprométete a caminar en su espíritu una vez más.
0: Y esta noche tenemos cielos parcialmente nublados, 77 las mínimas. Mañana martes, parcialmente soleados los cielos con temperaturas en los 94 grados.

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